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Son las 7 en punto en todo el país. Comenzamos a ganar este día juntos aquí en nuestro gran día en Aspen. Con una temperatura de 16.4 grados, con 15 de sensación térmica, 59% de humedad en el ambiente, vientos del noreste a 28 kilómetros por hora. Así comenzamos nuestro camino esta mañana. En un día muy agradable, una temperatura que por la mañana ya llegaría a 24 grados, por la tarde máxima de 27, por la noche bajaría a 22, una linda mitad de semana, tiempo fresco a cálido, cielo escasamente nublado, con vientos moderados del noreste en este miércoles de julio. Estamos juntos nuestro gran día en Aspen con la musicalización de Víctor González. El Pomber Rock te saluda, Guillermo Domaniski. Vamos juntos hasta las 9 de la mañana, recordándote siempre que nuestra vía de contacto es el número personal de Aspen, el 0975-102-107. Con nuestro abrazo de siempre, el abrazo grande a quienes van rumbo al trabajo, a quienes están yendo a laborar en este momento de la mañana. Un abrazo muy especial entonces para quienes están empezando la jornada en esta mitad de semana. Cambio de tiempo, el tiempo se pone más agradable. Eso sí, podríamos tener fuertes ráfagas de vientos en este miércoles. Podrían llegar hasta 80 kilómetros.

por hora. Ese es el boletín especial de meteorología por vientos moderados a fuertes provenientes del norte. Vientos desde el norte, entonces, entre hoy y el sábado vamos a tener vientos que van a llegar hasta, podrían superar los 80 kilómetros por hora, especialmente sobre la región occidental, sobre el Chaco y sobre algunos sectores del centro del país. Es el pronóstico para los próximos días. Entonces, disfrutemos del buen tiempo, una máxima de 27 grados esta tarde. Va a ir subiendo la mínima de 20 mañana, 25 el viernes, 25 el sábado, 25 el domingo. Y las máximas hoy 27, mañana 31, 33 el viernes, 34 el sábado y 31 el domingo. Así que tiempo cálido a caluroso vamos a tener ya en las próximas horas. Enseguida disfrutamos de la buena música y también actualizamos lo más importante, algunos de los principales temas de este miércoles. Nuevamente hay protesta campesina en Asunción, habían llegado ayer integrantes de una organización que nuclea a campesinos de 9 departamentos del país, hicieron unas protestas frente al Ministerio de Urbanismo, Vivienda y Hábitat y otras instituciones, y hoy se va a dar nuevamente esa movilización en la zona del microcentro. Otro tema destacado también, ayer les dije que los policías que en Alberdi dispararon contra un joven a quien mataron, realizaron 33 disparos, nos quedamos cortos, 37 disparos son los que se realizaron contra el vehículo, es el último dato que dio la fiscalía, el vehículo de un joven alberdeño de 22 años, que falleció tras recibir el disparo de los policías que lo estaban persiguiendo. Un joven sin antecedentes, un joven que solamente estaba volviendo a la casa, pero que sí, efectivamente no se detuvo ante una indicación de control. No había una barrera propiamente, pero había unos policías que estaban haciendo un control a las 5 de la madrugada. Bueno, 8 están detenidos y podría ampliarse la lista. Otro tema, apareció un ex asesor del IPS disparando contra el presidente Isaías Fretes. Sergio Lovera Cañete, ex asesor económico de Fretes, dijo que Fretes vende humo, que no está formalizando denuncias y anunció que va a presentar él una denuncia en la fiscalía sobre supuestas irregularidades. Lamenta que Fretes no haya realizado ninguna denuncia concreta ante el Ministerio Público de todo lo que viene diciendo desde hace casi 3 meses cuando asumió el cargo. Algo que estuvimos también conversando, ¿se acuerdan ustedes? Estuvimos hablando ayer sobre la necesidad de ir dándole seguimiento a todas esas denuncias mediáticas que se hicieron para llegar a algo concreto, para llegar a los responsables concretos de las maniobras contra la previsional. Bueno, y en la Copa del Mundo, claro que hay mucha expectativa. Ayer España consiguió su clasificación a la final. Es la segunda final que va a jugar España en una Copa del Mundo. La primera la ganó en el 2010. Así que 16 años después llega a otra final de la Copa del Mundo. Anuló a la Francia de Mbappé, de Olise, de Dembélé, de Doué. Y se metió a la final de la Copa del Mundo. Pero este detalle no es menor. España solamente recibió un gol en 7 partidos. Un solo gol en 7 partidos le marcaron a España. Algunos te dicen, la mejor defensa es el ataque. No, la mejor defensa es la mejor defensa. Y si es con pelota y si es con posesión de pelota, mejor todavía. Bueno, ya está España. Hoy partidazo, 4 de la tarde. Argentina e Inglaterra. A ver quién define con Francia al campeón de la Copa del Mundo 2026. Argentina e Inglaterra, qué clásico también este, cargado de condimentos que van un poco más allá de lo futbolístico. Bueno, la rivalidad en lo futbolístico por aquel partido en 1986, jugaron muchos otros después también, pero ese partido tuvo el condimento de Maradona, de la mano de Dios, del gol más grande en la historia de los mundiales, de lo que se habló antes de ese partido porque se venía de un contexto bélico en torno a las Islas Malvinas en 1982, en fin. Es un clásico el que se va a dar esta tarde a las 4 de la tarde en nuestro país, entonces el partido para definir al segundo finalista de esta copa. Ya no va a haber nuevo tricampeón, sí, ya no va a haber nuevo tricampeón, puede haber nuevo bicampeón o nuevo tetra. Si gana Argentina la copa va a ser tetra, si ganan España o Inglaterra van a ser bicampeones entonces de la Copa del Mundo. Qué partido el que tenemos, a las 4 de la tarde entonces para buscar un lugar en la final de este mundial. Y actualizamos también otros temas vinculados al deporte, pero a nivel

local, Ariel Galeano, nuevo técnico de Guaraní. Ariel Galeano en su momento fue técnico de Libertad y ahora asume la conducción del Aborigen. Y Olimpia jugó contra el Sportivo Luqueño, se está preparando Olimpia para el Clausura, para la Sudamericana también. Apareció Derlis González, apareció con un doblete, con dos goles. Reaparece Derlis, vamos a ver si vuelve a un nivel alto entonces. Un gran futbolista, un futbolista de selección también. Y Olimpia juega ante Flamengo a las 8 de la noche el viernes en Brasilia, en un partido que se va a televisar también aquí a nivel local. Algunos temas vinculados al fútbol local, mientras Dani Vallejo superó la primera ronda del torneo ATP de Bastad y apunta a terminar lo más arriba esta semana en Suecia. Dani se impuso a un español por 2-0 y va a la segunda ronda de este torneo ATP. 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Así vamos juntos, así empezamos juntos. Y musicalmente esta mañana vamos a escuchar una hermosa voz femenina. Una hermosa voz femenina que nos trae una linda balada. Hoy cumple 80 años, cantante de música pop, nacida en los Estados Unidos, ganó varios premios Grammy en el mundo de la música, ya no actúa desde hace tiempo por una enfermedad, pero está aquí y esta mañana va a cantarnos en su cumpleaños número 80. Hablamos de Linda Ronstadt, que va a aparecer aquí esta mañana con una hermosa, hermosa balada que hizo con Aaron Neville en 1989. Grabaron esta canción, Don't Know Much, Linda Ronstadt, Aaron Neville. Así empezamos.

0: Qué hermosa balada. ¿Cómo empezar mal el día escuchando una canción así? Es imposible, imposible. Realmente hermosa, hermosa canción. No, don't know much, no sé mucho. La canción interpretada entonces por Linda Ronstadt, por Aaron Neville, en el año 1989. Fue una canción que estaba en los principales puestos de los rankings mundiales. Recuerdo cuando se hacía el programa American Top 40, aparecía esta canción de Linda Ronstadt y de Aaron Neville en esta interpretación hermosa que nos acaban de entregar y de recordar en el cumpleaños número 80 de esta cantante estadounidense pop que decíamos hace tiempo ya no actúa, bueno, porque está con un problema de salud, pero que está aquí a través de su trabajo, a través de su obra, a través de ese legado. Ganaron inclusive un premio Grammy al año siguiente por la mejor interpretación pop de una canción. En este caso, esta hermosa balada que acabamos de disfrutar. Empezamos bien, ¿verdad? Son las 7:14 en todo el país.
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0: La empresa estatal Petropar descartó que haya un reajuste de los precios de combustibles en lo que queda de este mes de julio. Petropar anunció que había bajado el diésel común el pasado 1 de julio. Sin embargo, con el reciente recrudecimiento de las hostilidades entre Estados Unidos e Irán, no existe posibilidades de disminuir los precios, pero tampoco de aumentarlos. Es lo que refirió el titular de la empresa, William Wilka.

0: Y los gobiernos de Canadá y del Mercosur acordaron intensificar sus negociaciones comerciales con la intención de sellar el Tratado de Libre Comercio idealmente antes del final de este año. Es lo que declaró la ministra de Asuntos Exteriores de Canadá, Anita Anand. Hemos acordado intensificar las negociaciones del Acuerdo de Libre Comercio con el objetivo de concluir un texto comercialmente significativo lo más temprano posible, idealmente antes del final de este año, declaró la ministra en su visita oficial a São Paulo, Brasil.
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0: Video Killet, The Radio Star, The Buggles.

Video Killer de Radio Star, la canción es de The Buggles, ¿sí? De este, ¿y por qué está sonando aquí? Bueno, porque hoy tenemos que recordar a Trevor Charles Horn, a este productor musical que también ejecuta el bajo, que también canta canciones, que también trabajó con este grupo llamado The Buggles, grupo de la New Wave, pero que además hizo otras canciones. Va a aparecer a lo largo del día, ¿eh? Porque hizo canciones con Yes, con Frankie Goes to Hollywood, con ABC, en fin, una trayectoria musical muy rica. Hoy cumple 77 años, nacido en el Reino Unido. Nos deja también esta canción que acabamos de compartir, que acabamos de disfrutar entonces con The Buggles, con ese grupo que se encargó de formar a fines de los 70. Vamos bien, ¿verdad? En esta mañana con ustedes preparándonos para esa segunda semifinal de la Copa del Mundo. Y yo vendía por trabajo, nos dice nuestro oyente, estuve en Ciudad del Este la semana pasada y se modificó mi rutina. Extrañé empezar el día sin el programa, aunque no lo creas, extrañé el tráfico de Asunción. No puedo creer que hayas extrañado el tráfico de Asunción, Rosita. 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Pueden instalar la app en el teléfono y ya estamos en contacto de forma bien directa todos los días. Lo mismo con la web de Aspen. Que pasen un gran día, Guille. Si pueden pasar este tema, Stacy Lacey Soul dice Love on a Two-Way Street. Saludos. ¿Qué agenda está metiendo José? Tempranito ya. ¿Qué temazo realmente? El de Linda Ronstadt nos dice Cefe. ¿Qué pasó también de la multa de Dani? Si puede apelar o tiene que pagar. Está apelando, pero entiendo que la cosa está complicada, que va a tener que pagar, porque en estas cosas son muy duros los de la Asociación de Tenis Profesional, ¿sí, Martín? Entiendo que sí, que hubo un proceso de apelación, pero hasta ahí. Vamos a ver si algo más podemos saber acerca de eso. Seguimos bien, ¿verdad? Vamos haciendo juntos este camino. El tiempo está agradable. Eso sí, podemos tener fuertes vientos en las próximas horas. Así es, entre 30 y 60 kilómetros por hora sería la velocidad de los vientos que van a desatarse sobre la región occidental. Sobre la región occidental, sobre el Chaco. Y después esto va a llegar también al centro de la región oriental, a sectores del centro de la región oriental más concretamente. Por allí algo podría darnos o podría tocarnos el coletazo de eso. Entonces en capital y central. Vamos juntos, 21 minutos de las 7 de la mañana. Recordamos también a un músico que nos dejó muy joven, una decisión muy drástica. Se fue temprano, a los 23 años se fue. Nació hace 70 años, un 15 de julio de 1956, en el Reino Unido. Se llamaba Ian Curtis. Fue un compositor, fue un cantante, fue un poeta británico, líder de los Joy Division. Una música oscura realmente esta, la que vamos a compartir. Para recordar a Ian Curtis, a 70 años de su llegada,

al mundo. Entonces, una canción bien, bien oscura. Joy Division, el amor nos va a terminar desgarrando. Love Will Tear Us Apart, sonando aquí esta mañana.

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7: De la mañana con 30 minutos de este gran día que compartimos juntos en este miércoles de julio, mitad de semana. El tiempo está ya más agradable, ya no tenemos amaneceres fríos como los que tuvimos en los primeros días de la semana. Se va acercando también un lindo fin de semana con temperaturas muy agradables, así que hay motivos para ser optimistas, por lo menos en lo que al tiempo se refiere, ¿verdad? Después ya parte de la realidad, de la cotidianidad, nos van a ir comentando ustedes cómo está el tráfico, ¿verdad? Después de las vacaciones de invierno, que ya están en curso, me imagino que eso habrá bajado un poquito en algunos lugares. Si podría ser, Guille, el tema de Richard Jones, go, saludos, dice Carlos. Excelente el tema de The Buggles. Como dato curioso, en los teclados estaba nada menos que Hans Zimmer, mucho antes de convertirse en una leyenda de las bandas sonoras del cine. Es cierto, Cristian, buen dato, es excelente el aporte siempre de nuestros oyentes, ¿eh? Hoy Inglaterra salva al fútbol, dice nuestro oyente Eldiel. ¿Vos sabés que hice la consulta en X, en lo que era Twitter? Y de 1000 personas que votaron, 1000 cuentas que votaron, la mitad quiere que Argentina gane la Copa del Mundo. 49%. Ese fue el resultado. 49% Argentina, casi 28% era Ingllaterra, 15% Francia y 8,2% España. Bueno, ese 15% de Francia ya hay que redireccionar seguramente. 7,31 en el país.
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7: La temperatura.

Stranger in Town, la canción es del grupo Toto. Esta canción llega desde un disco llamado Isolation, que es del año 1984. 1984, ese extranjero que aparece en el pueblo y que moviliza a los Toto a esta composición, ¿sí? A un delincuente, en realidad, que aparece en un lugar como alguien desconocido, ¿verdad? Y se reúne con unos niños y hay todo un temor despertado en esa población, porque aparece ese extraño y se dan cuenta que en realidad es un criminal que se había fugado de un sitio y que, bueno, pasó a vivir en el lugar en el que estaba esta gente, esta población. Stranger in Town habla un poco de eso. Toto, el año 1984, la canción que nos permite hacerles compañía en esta mañana. El tráfico.

Esto suena así, quisiera que esto dure para siempre, casi tanto como una eternidad. Excelente mañana, Guille nos dice. También Fa, oh, gran día, hoy gana Argentina. Saludos, nos dice Rachel, qué temazo. Así cuando pones la radio y suena tu grupo favorito, ya es el día. Joy Division, te pido otro tema, algo de Temptations. También metiendo agenda Cristian. Buena canción también, ¿verdad? Buena canción la que escuchamos, la de Joy Division, con Ian Curtis en el recuerdo. Estamos yendo bien. Si Argentina pasa a la final, será la segunda vez que dos países hispanohablantes llegan a la final. La primera vez fue en 1930, Uruguay y Argentina. Vamos, Argentina, saludos, dice José. Mira el dato, José. Y sí, porque en el 30 fueron dos países de Sudamérica. Después tuvimos también dos países de Sudamérica en el 50, pero ahí era en portugués, ¿verdad? Brasil y Uruguay definieron el título. Y después ya tuvimos, a ver un poco, tuvimos siempre un europeo. Tuvimos siempre un europeo, y cuando fue en el 2010, cuando fue España en la finalista, jugó contra Holanda o Países Bajos. Sí, el detalle que está rescatando entonces nuestro oyente. Dos países hispanoparlantes después de casi 100 años. Definiendo, vamos a ver qué pasa, en realidad vamos a ver qué pasa con Argentina e Inglaterra esta tarde. El tráfico está para Golden Brown de The Stranglers, dice Iván, que metió agenda también, creo que va a ir por allí. Vamos a ver, un abrazo, Oscarcito. ¿Seguimos bien? Seguimos bien, con la música que llega a través de YouTube, Walk On.

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4: Siete de la mañana con 47 minutos. Vamos haciendo juntos nuestro gran día en Aspen, compartiendo lo más importante. Bueno, y esta noticia llega desde Brasil, pero afecta a nuestro país porque un colectivo con matrícula paraguaya volcó y cayó a un barranco a un costado de una ruta en el estado brasileño de Santa Catarina, y son 3 personas las fallecidas, son 3 mujeres las fallecidas después de este accidente. Hay una nena de 8

18 años. Entre las víctimas, lastimosamente, la información llega desde el estado de Santa Catarina. Entonces, son 67 pasajeros que estaban siendo transportados. Es un colectivo que llevaba a integrantes de una academia de danzas, la Academia de Danzas Betania, de la zona de Independencia, del departamento del Guairá. Ellos estaban volviendo ya al país, lograron ganar varias categorías de un certamen de danza que se está llevando adelante en Gramado, en Brasil, y estaban muy felices, estaban volviendo ya directamente a nuestro país después de esa linda experiencia, y lastimosamente se produjo este accidente, un colectivo que volcó y que cayó a este barranco, y lastimosamente estamos hablando ya de la partida de tres personas, la muerte de tres personas luego de esto que se dio entre las localidades de Maravilla y São Miguel da Boa Vista, en el estado de Santa Catarina. Fue más o menos a la una de esta madrugada, el colectivo habría tenido problemas en los frenos al llegar a una curva, lo que hizo que se saliera de control. Según hay un medio brasileño que ya está reportando acerca de esto, y el dato es que llevaba 67 personas. Salió del estado de Gramado, allí en el sur, en Río Grande del Sur, con destino a nuestro país, y tenían que llegar a Paraguay, ¿verdad? Había allí bailarinas de una academia de danza, entonces de Independencia, y son tres las personas fallecidas: una mujer de 75 años, su sobrina de 48 y la hija de la mujer de 48, una nena de 8 años. Son todas integrantes de una misma familia, entonces. Una mujer de 75, su sobrina de 48 y la hija de la mujer de 48, una nena de 8 años. Bueno, es la información, ¿verdad?, que llega desde Brasil en este momento de la mañana. Un abrazo a nuestros oyentes, gracias Carlitos, gracias Juan Ángel. Ilia, anoche tuve el privilegio de asistir al preestreno de la película La Odisea, Christopher Nolan, fantástica, nos dice Leti también. Una de las películas que se debe disfrutar en una sala de cine. Vos sabés que ayer vi la promoción y es una de las que me genera mucha curiosidad para saber cómo una obra de la literatura así tan clásica es puesta en el cine. Y el cine, el audiovisual en general, que es una gran herramienta para motivar a los chicos. Y a los no tan chicos también, a sumergirnos en la literatura. También, a la inversa, es decir, ver la película y después leer la Odisea. Puede ser, Bueno, gracias Leti por la reseña. Qué espectacular el tema Walk On de YouTube, de esos temas que te invitan a avanzar en la vida a pesar de los pesares. Hay que seguir caminando, Mario. Así es, sigamos caminando. Más que un sentimiento, More Than a Feeling. Boston sonando también esta mañana.

More Than a Feeling, la canción de Boston, Más que un sentimiento, hermosa canción, tantas veces versionada, que tiene a diversos artistas que han interpretado esta canción. Los Nirvana hicieron una vez una versión de esta canción, el grupo Nirvana, para tener nomás una idea de la popularidad de este tema, de Brad Delp, de Tom Scholz y los suyos, Boston, More Than a Feeling, Más que un sentimiento. Buena canción para una mañana como esta. Estábamos viendo el medio brasileño sobre el accidente que se registró en Santa Catarina entre Maravilha y São Miguel da Boa Vista. 67 personas que estaban siendo transportadas en este colectivo que salió de la ciudad gaúcha de Gramado y estaba viajando a Paraguay cuando, de acuerdo al relato del conductor, tuvo problemas en los frenos en una curva, perdió el control, salió de la pista y tumbó. Lastimosamente son 3 personas las fallecidas. Alguien me pregunta si no eran muchos. Entiendo que es un colectivo grande con una capacidad suficiente para este transporte, por las fotografías que también estamos viendo de este medio brasileño. Hay un medio que se llama Red Peperi, que es el que está reportando sobre este accidente que se registró esta madrugada, que lastimosamente enluta, ¿verdad?, a nuestro país. Las 3 personas, las 3 mujeres fallecidas, incluyendo a una niña de 8 años, son de una misma familia. Entonces, el reporte de los medios brasileños hablan de que otras 8 personas quedaron gravemente heridas y fueron trasladadas también para hospitales de la región. Hay que ver cómo están esas otras 8 personas que, de acuerdo a este medio, quedaron también gravemente heridas. Todos los miembros del colectivo estaban participando de este festival de danza y volvían hacia nuestro país, según el reporte de este medio brasileño. Se llama Rede Peperi, que es el que está informando sobre este accidente en Santa Catarina, en Brasil. Entonces, 4 minutos para las 8, sigamos. Guille, excelente programa. Si quisiera escuchar un temazo, sé que vas a coincidir conmigo, She's Gone de Steel Heart, me trae recuerdos de una amiga ya desaparecida, dice Manfred. Claro que es una hermosa canción, qué baladaza, sí. Un minuto, el tema de la temperatura para el día. ¿Querés saber lo de la temperatura? 16.4 ahora y 27 de máxima hoy. ¿Qué más queremos? Ideal el tiempo, hermoso el tiempo realmente para seguir en este miércoles de julio. Seguir con la música, seguir con esto que tanto nos gusta, seguir con Hall & Oates, con Keys on My List.

On My List, Kiss On My List, Daryl Hall, John Oates y sí, este dúo que nos deja muchos éxitos y que también fue noticia hace poco, sobre todo en el caso de Daryl Hall, fue sometido a un trasplante renal, 79 años, ¿verdad? Ya una vida bien llevada, una vida cargada de calidad en la creación musical. Bueno, tuvo este problema de salud, pero fue un trasplante exitoso el que se dio hace algunas semanas con Daryl Hall, entonces, para el recuerdo nada más de algo vinculado entonces a este dúo, a Daryl Hall, John Oates, que ustedes saben, hoy están separados y están peleados judicialmente, y bueno, hay toda una historia que era impensable hasta hace unos años entre ellos, un litigio por la propiedad de las músicas, por los derechos autorales también, por la cantidad de éxitos que fueron capaces de producir cuando pasaron a formar parte entonces de ese dúo. Daryl Hall, John Oates. Hall, que es el cantante natural del grupo. Oates, que a veces le pone su voz a las canciones, pero que es el responsable, el gran responsable de la guitarra, de ese hermoso instrumento musical. Vamos bien, ¿verdad? 8:02 a.m. Le damos un gran abrazo a nuestra legión de las 8, a quienes ya nos acompañan en este camino. Varió muy poco la temperatura, casi nada realmente. Teníamos 16.4 hace una hora, tenemos 16.6 ahora, 16.6 con 15.3 de sensación térmica, con

38% de humedad y con vientos del noreste soplando a 28 kilómetros por hora. 16.6 de temperatura, y es el momento también de nuestra agenda del día, de la que hacen ustedes todos los días, con sus propuestas, con sus pedidos, con sus sugerencias. Son los grandes responsables entonces de nuestra agenda, la que marcan unos minutos después de las 8 de la mañana. En la agenda de hoy. El tráfico, Guille, está para Golden Brown de The Stranglers, dice Iván, que hace la agenda de hoy. Claro que sí, muy buena canción de los 80s, Golden Brown, Stranglers.

Golden Brown Stranglers, la canción de los ochentas. Muy buena canción de esta agenda que marcan ustedes. Los grandes responsables entonces de habernos hecho escuchar a los Stranglers, sonido británico, sonido de los ochentas entonces. Hoy fue Iván el responsable de la agenda entonces de esta mañana. Ilia, ¿qué tal? Mi mamá es argentina, estoy con ganas inmensas de que gane hoy, pero por otro lado aposté con unos amigos quien salía campeón y me fui por España. Dice, estoy en un sí o un no. Nos dice nuestro oyente, ese es el problema de los juegos de azar de la timba, Víctor. Pasa. Los muchachos también hacemos pronóstico de fútbol en el canal, por ejemplo, en la radio, en el diario, y resulta que después pones un marcador y decís, bueno, va a ganar, no sé, Olimpia por 1-0. Y marcó el primer gol y está por marcar el segundo y si apostaste, bueno, entonces decís, no, que ya no meta un gol. Y es tu club. Fíjate la contradicción en la que te puede hacer caer la apuesta, el apostar por algo. Fíjate, porque vos estás apostando por España y como querés que tu pronóstico sea acertado, sea correcto, vas contra una selección que a lo mejor te gusta más. Pero como ya hiciste una apuesta, entonces estás muy condicionado. Ese es el problema de la timba, ¿verdad? tiene, claro que tiene ese elemento condicionante, claro que sí. Bueno, de todos modos, vamos a ver qué pasa hoy entre Argentina e Inglaterra, Víctor. A las 4 de la tarde ese partido, de allí saldrá el rival

de España, entonces, en la gran final de la Copa del Mundo que se va a jugar el próximo domingo a las 4 de la tarde de nuestro país. La Odisea ya se estrenó, pregunta alguien. No, la Odisea no se estrenó, fue un preestreno. Leti nos contaba que fue. Mañana se estrena la Odisea. Va a estar disponible ya en los cines de nuestro país. Podría ser una música de ABBA y vamos a Argentina, dice otro oyente. Es como la empresa que daba televisor gratis y ganaba Paraguay, dice. Que pierdas eso, también dice Ángel. Soy Aurelio, quiero escuchar hasta que la muerte nos separe, dice White Lion. Hermosa canción la de White Lion, la estuvimos escuchando, creo que fue ayer que la pusimos, me parece que sí, que fue ayer que la escuchamos. Seguimos, sigamos entonces, la música nos continúa acompañando con Robin Gibb, Like a Fool.

Like a fool, como un tonto, nos dice Robin Gibb. Su trabajo como solista, entonces, uno de los integrantes de una familia de músicos. Y qué familia, ¿eh? Qué familia la de los hermanos Gibb. Que con Barry, con Maurice, con Andy Gibb también. Robin Gibb, en este caso, en su trabajo como solista, de un disco llamado Walls Have Eyes. ¿Eh? Los muros tienen ojos, dejándonos Like a Fool.

0: esta hermosa canción. De hecho, tuvo la colaboración de Maurice, de su hermano, en este disco, de Maurice Gibb, sí, de otro de los integrantes de ese histórico trío llamado Los Bee Gees. Linda canción realmente para acompañarnos esta mañana. Mañana en la que vamos actualizando cosas, compartiendo con ustedes un poco lo más importante. Hubo una crítica muy fuerte a la policía porque apareció en el velatorio de un polibandi, de un policía delincuente, el suboficial Richard Cáceres, un asaltante, ¿verdad? Fue abatido por policías y bueno, se veló después a este policía delincuente y apareció una corona de la comandancia de la Policía Nacional. Y mucha gente criticó diciendo, ¿cómo la comandancia va a enviar una corona al velatorio de un criminal, ¿verdad? De un delincuente, más allá de que haya sido policía? ¿Y qué es lo que explicaron en la institución? Que la corona fue enviada por una empresa que es la que le ofrece el seguro a todos los policías y el servicio de sepelio, y que la familia del policía fue la que solicitó, y que además él no estaba condenado por la justicia, por eso el seguro de vida continuaba vigente y se activó de forma automática tras el pedido de los familiares. Esa fue la explicación que dieron, pero era un contrasentido, ¿verdad? Porque el suboficial que estaba siendo velado en realidad era un delincuente, había sido abatido por sus camaradas en una persecución, lo buscaban como líder de un grupo que asaltó un supermercado en la zona de Alberdi, y eso se registró el viernes pasado, y después aparece la corona de la comandancia de la institución. Bueno, en fin, esa fue la explicación que dieron también desde la policía. Son las 8:14 en todo el país.
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0: Reiteramos la información, un colectivo paraguayo volcó en Brasil, en el estado de Santa Catarina. Tenía 67 personas a bordo, tres mujeres fallecieron, una mujer de 75 años, una de 48 y una niña de 8 años, las tres integrantes de una misma familia. Además, hay 8 personas que quedaron gravemente heridas y que fueron trasladadas a centros de atención de la zona. Ocurrió en el estado de Santa Catarina esta madrugada. El colectivo transportaba a bailarinas de la Academia de Danza Betania de la zona de Independencia en el departamento del Guairá, que estaban retornando a Paraguay tras participar de un festival de danza en la zona de Gramados, en Río Grande do Sul, en Brasil. Y es noticia también en el mundo, el estrecho de Hormuz seguirá cerrado hasta que Estados Unidos deje de atacar, es lo que advierte Irán. Los guardianes de la Revolución Islámica anunciaron hace instantes que el estratégico estrecho permanecerá cerrado hasta que cesen los actos de agresión de Estados Unidos, que lanzó nuevos ataques contra Irán y restableció el bloqueo a sus puertos.
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0: Benjamin Orr.

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3: Son las 8 de la mañana con 23 minutos. Vamos juntos haciendo nuestro gran día en Aspen, compartiendo con ustedes lo más importante, principales temas del momento, principales temas del día. Dani Vallejo está jugando en Bastad. Así es el torneo ATP que me estaban consultando recién. Está el partido en curso, están 1-1. ¿Sí? Octavos de final de este torneo, entonces, contra un tenista llamado Botting Van de Sans Schulp. Tercer set, 1-1, saca a Dani, es lo que estamos viendo. 3-2 está abajo Dani, sacando en este momento en el tercer set. Están 1-1 en cuanto a sets, ¿verdad? El primero lo ganó Van de Sans Schulp y el segundo lo ganó Dani Vallejo, y el tercero entonces está 2-3 abajo nuestro compatriota, pero con el servicio. Entonces está parejo el partido en este punto todavía. Vamos a ir actualizando eso con ustedes también. Gracias a nuestros oyentes, gracias Albert, gracias Carlitos, desde la zona de Coronel Oviedo, qué gusto saber que estamos en Caaguazú también con ustedes, en Alto Paraná, en los diferentes departamentos del país. Para nosotros es una alegría muy grande saber que tenemos oyentes en diferentes puntos, y además cada vez que nos encontramos con algún oyente y que nos hace algún comentario del programa, nos llena de alegría el saber eso. Hemos cumplido 6 años juntos. Y vamos por más, ¿verdad? Aquí con el Pomber Rock, con su café esta mañana. Más que mate, es un café el que nos acompaña esta mañana, mitad de semana de este mes de julio, en el que aparece con fuerza este grupo, Def Leppard, Animals.

0: Animal, Def Leppard, gran canción, ¿sí? Podemos ser como animales, podemos dejarnos llevar por los deseos, por la pasión desenfrenada, por la naturaleza propiamente. Es lo que plantea esta canción de Def Leppard. Entonces, gran canción, que llega desde el discazo llamado Hysteria, que es de 1987 y que nos acompaña muy bien en esta mañana. Les contaba recién lo de Dani Vallejo, está jugando entonces en este torneo que es el ATP de Bastad en Suecia ante un tenista holandés, un tenista de los Países Bajos, que está en el puesto 54 en el mundo. Dani está en el puesto 71, está parejo el partido, está parejo, es la segunda ronda entonces de este torneo, son los octavos de final de este ATP que puede permitirle a nuestro tenista escalar más en el ranking de la ATP, ¿verdad? Vamos a ver cómo termina yéndole en este juego en el que las cosas están parejas, decíamos. Un set por lado, 4-3 ya el tenista holandés, Van de Sandschulp, así se apellida, 4-3 en este tercer set, pero saca a Dani Vallejo para empatar nuevamente en el set. 30 minutos pasaron de las 8 en todo el país.
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0: La temperatura 16.6, sensación térmica 15.3, 58% de humedad y vientos del noreste soplando a 28 kilómetros por hora. Esta mañana llegaríamos a 24 grados, por la tarde máxima de 27 y por la noche bajaría a 22. Hay un aviso meteorológico que se emitió y que afecta a Asunción, al departamento central y a otras zonas del país, ya con esto que estuvimos comentando. Las ráfagas de vientos que se van a empezar a producir en el noroeste del Chaco y podrían llegar allí a velocidades de hasta 90 kilómetros por hora. Y en el resto del país las ráfagas llegarían hasta un rango de entre 40 y 60 kilómetros por hora con vientos del noreste. Atención, porque ya está emitido el aviso para Asunción, para Central, Alto Paraná, San Pedro, Cordillera, Guairaca, Aguazuca, Zapaita, Púa, Misiones, Paraguarí, Alto Paraná, Ñeembucú, Amambay, Canín, Deyú, Presidente Hayes, Alto Paraguay y Boquerón. Para todo el país, el aviso vigente ya sobre estas ráfagas que llegarían y en la zona central podrían alcanzar entre 40 y 60 kilómetros por hora con vientos del noreste.
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I Want to Break Free, la canción de libertad que nos traen los Queen. La canción fue compuesta por John Deacon. Se luce mucho el bajo, de hecho, en este tema, que llega desde un disco llamado The Works, 1984 el año, con el gran Freddie Mercury en la interpretación musical, y una muy buena canción. Vamos bien, vamos juntos, sí, están en el tercer set. Es lo que estábamos contando, gracias a nuestro oyente, gracias Gustavo. Estábamos hablando del partido de Dani Vallejo contra su rival, un tenista holandés. Nos cuesta decir Países Bajos, ¿verdad? A mí particularmente todavía me parece raro esto de los Países Bajos. De hecho, cambiaron algunas denominaciones. Ya no es Turquía, es Turquille. Cuando se habla de Chequia, estamos también hablando de República Checa, que es la denominación más formal. En fin, hay que ir adaptándose a las nuevas nomenclaturas. Bueno, y en el caso de Países Bajos, eso es lo que me pasa, ¿verdad? Quiero decirle mucho Holanda. Cuatro iguales están en el tercer set, cuatro iguales. Fan de Sans Schulp, el tenista neerlandés, y Dani Vallejo, nuestro compatriota. Cuatro iguales está sacando el tenista de Países Bajos, 15-15, entonces, en el tercer set. Vamos bien, ¿verdad? Linda jornada. ¿Cómo sería el gentilicio de Países Bajos? Pregunta seria. Y neerlandés, Mario. Antes se decía holandés, ¿verdad? Pero neerlandés entiendo que es el gentilicio del habitante de los Países Bajos. 37 de las 8, seguimos en este camino, vamos juntos haciendo el paseo musical y el paseo también a través de las principales noticias de los servicios. ¿Qué cantidad de registros dejó el técnico de Deschamps después de la semifinal de ayer? Didier Deschamps es el entrenador con más partidos dirigidos en una Copa del Mundo, 26 partidos, 26, una barbaridad.

26 partidos. Le superó a un alemán llamado Helmut Schön, que llegó a dirigir 25 partidos, y a tres brasileños, a Parreira, a Scolari y a Zagallo, que tenían 23, 21 y 20 partidos respectivamente. ¿Qué pasa? Que Deschamps estuvo en cuatro ediciones de la Copa del Mundo al frente, y además en el 2018 llegó al último partido, fue campeón. En el 2022 llegó al último partido, fue subcampeón. Y en esta edición va a llegar al último partido, pero va a jugar por el tercer puesto. Pero hasta ahora ya jugó 7, como en esta edición se juegan 8 partidos para quienes llegan a la última jornada. Entonces ya jugó 7. En esos 3 mundiales nomás ya tiene 21. Y en la Copa de Brasil en 2014, Francia había llegado hasta el quinto partido, hasta cuartos de final. Por eso que tiene esta cantidad impresionante. 26 juegos dirigió entonces Didier Deschamps, que deja el cargo una vez que termine el Mundial y va a asumir Zinedine Zidane en Francia. Sisu va a asumir en Francia, y Deschamps, que va a dejar entonces el cargo con un título como jugador en el 98, uno como entrenador en el 2018 y un subcampeonato en la Copa del Mundo 2022. Habrá que ver qué puesto termina ocupando Francia en esta Copa, si termina en tercer lugar o en el cuarto lugar, que va a ser parte del palmarés de Didier Deschamps. Vamos bien, juntos, con Billy Idol también, con Flash for Fantasy.

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7: Ocho de la mañana con 47 minutos. Hacemos juntos nuestro gran día en Aspen. Vamos compartiendo con ustedes lo más importante. Bueno, recién estábamos haciendo un seguimiento del tenis internacional de nuestro tenista Dani Vallejo, ¿sí? Jugando un ATP, entonces está lastimosamente está 5-4 abajo Dani ante su rival, un tenista neerlandés, fan de Sanz.

0: Sulter. Es el apellido contra el que está perdiendo 5-4 el tercer set de este juego. Están 1 iguales y el tercero abajo, Dani, aunque ahora saca para tratar de emparejar. 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Gusto grande de estar con nuestros presentadores Clase A, los que nos permiten decirte que a las 8:50 llegó nuestro momento.
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0: Deseándote un excelente miércoles, deseándote un gran día por delante, una muy buena mitad de semana y recordándote que nos encontramos mañana aquí a las 7 en punto para empezar juntos un nuevo día. Nos vamos con un gran músico y productor musical, porque lo escuchamos aquí en el principio de la mañana con The Buggles, con su grupo, con Video Kill It de Radio Star, con esa gran canción que se hizo muy popular, pero también produjo otras musicalmente. Por ejemplo, hay una de Seal llamada Kiss from a Rose, que es producto de este hombre, de este creador musical. Produjo o mejoró la versión de Frankie Goes to Hollywood, Relax, por ejemplo. Y vamos a escuchar un clásico aquí en el que tuvo mucho que ver también él. Cumpliendo hoy 77 años, nació en el Reino Unido. Hablamos de Trevor Horn, músico y gran productor musical, responsable de haber participado también de este clásico del grupo Yes, llamado Owner of a Lonely Heart, dueño de un corazón solitario. Hasta mañana, que pasen bien.

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de la mañana con 9 minutos, el sonido de Anything Box, Living in Oblivion, aquí al aire de la 102.7. Estamos arrancando esta mañana de miércoles, ya 15 de julio del 2026. 16 grados centígrados hasta hora de la mañana, mañana soleada, pero hay un vientito ahí medio que de contramano que nos da un frito interesante. Pero sí, hacen 16 grados, linda, linda mañana, presencia de sol. Como ya nos había dicho Meteorología que vamos a tener de vuelta el día de hoy, presencia de sol, cielito azul y acá estamos para poder acompañarnos a partir de ahora y hasta el mediodía al aire de la 102.7. Máxima que se estima para el día de hoy cerca de unos 26 grados centígrados, así que estamos arrancando nuestra mañana muy linda, mitad de semana y ya con una selección clasificada y ya con pase oficial a la final del Mundial, así que saludo grande a España, que ya está oficialmente en la final del Mundial 2026. Y por supuesto, bueno, a toda la gente que ya está preparada. Bueno, hoy es un día importantísimo en el fútbol. Hoy se juega la segunda semifinal. Hoy van a Argentina e Inglaterra. Inglaterra y Argentina a enfrentarse en la segunda semifinal. ¿Y qué semifinal que se viene el día de hoy? Así que por lo menos desde acá yo les digo, yo le voy con toda la fuerza y el cariño del mundo a la selección argentina de fútbol, le voy con todo el amor del mundo a Lionel Andrés Messi y por supuesto es todo ese grandioso equipo y principalmente le voy a Sudamérica, le voy a nuestras costumbres, a nuestro folclore y a nuestra forma de amar a este deporte tan pero tan lindo. Así que quiero que me cuenten ustedes cómo le van al partido el día de hoy. 0975-102-107. Acá estamos, hay mucho de qué hablar, hay mucha música también para acompañarnos a partir de ahora. Pasajeros y pasajeras se van sumando al 0975-102-107. Yo me presento, les saludo, soy Marilé Unger, a partir de ahora su host, su anfitriona en este viaje que hacemos todos los días a los pasajeros y las pasajeras al aire de la 102.7. Ustedes ya saben, la música está a cargo del señor Ino Alfonso. 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Y Metro Estudios de Mercado. ¿Están listos? ¿Están listas para arrancar oficialmente nuestra mañana? Yo creo que sí. ¿Saben qué? Yo creo que sí, porque hay tantas lindas canciones para acompañarnos en la mañana de hoy. Así que ya comenzamos este viaje por lo mejor de la historia de la música. Abrimos nuestra mañana de manera oficial con este sonido. Sonido bien de mañana soleadas, ¿eh? Mañana soleada, cielito azul, 16 grados, el sonido de New Radicals, You Get What You Give. Bienvenidos y bienvenidas, pasajeros y pasajeras del tiempo.

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9 de la mañana con 25 minutos. Qué linda que es esta canción, de Nicolette Larson. La canción se llama Lot of Love, aquí al aire de la 102.7. Ya hay audiencia saludándonos, como siempre, como cada mañana. Acá me dice una oyente, me dice: Marile, buen día, yo ya te saludo porque más tarde voy a entrar a una reunión y sí o sí quiero pasar a saludarte. Qué lindo mensaje, Martita, abrazo grande. Reporta también y me dice: viento Tarobá total por Sajonia, Marilé, que tengan una linda jornada. Acá también en zona Radio Aspen, en zona Venus Comunicaciones, les quiero contar, viento Tarobá, creo que esa es la palabra. Vos sabés que le queda muy bien esa descripción, un viento Tarobá en la mañana de hoy, porque más allá hacen 16 grados centígrados, o sea, la temperatura a esta hora de la mañana está más arriba que ayer, pero te agarra el viento y te da un sacudón de frío, no es por nada. Yo vine hoy no tan abrigada como ayer y estoy un poco lamentándome en estos momentos, de verdad les digo, ¿eh? Hace un frito por ahí de repente cuando te agarra ese viento Tarobá, como dice nuestro oyente. Así que, bueno, vamos sumándonos y si van a salir, si todavía no salieron de casa o si por ahí pueden, agárrense una camperita porque el viento está Tarobá en serio, ¿eh? Marilé, ¿cómo estás? Saludos grandes, siempre te escuchamos, dice, abrazo grande al plastiquero. Miércoles 15 de julio del 2026, acá estamos para acompañarnos, ya saben, al aire hasta el mediodía. ¿Nos pueden seguir en todas las redes sociales? Pues claro que sí, ya nos siguen, @ Radio Aspen en todas las redes sociales y por supuesto en mi cuenta particular también me encuentran, @ Marilé Unger, mi apellido muy sencillo, UNGER. No se compliquen y ahí nos encontramos. Hay muchos pasajeros y pasajeras que me escriben y me gusta mucho, así que vayan y escríbanos que siempre da gusto leerles. Como siempre, también estamos en la web para tantos oyentes en tantas partes del mundo, www.radioaspen.com.py. Traemos a más canciones.

quienes llega una reina canadiense al aire de la 102.7. Llega Alanis Morissette y su versión de un superclásico de la música. El sonido es Crazy, aquí al aire de Aspen.

hablando de Tarobá, ¿qué Tarobá los argentinos para poner cumbia villera después de cada partido? Querido oyente, 828, en esta no estoy con vos, para mí está bien, forma parte de la cultura. La cumbia de los trapos es la que suena siempre...

escuchando, así que qué gusto, ¿eh? Y a quienes nos escuchan en ruta, por favor, hoy sí o sí escríbanos, que a mí me encanta saber cuándo nos escuchan en ruta. Si están escuchándonos en ruta, asumo que quien va a escribir el mensaje es copiloto o copilota, sí o sí. Quien maneja, no toca el celular, ¿eh? 0975-102-107. Marile, yo disierno ahí con vos, dice, tienen tan buen rock los argentinos, claro que sí, por supuesto, una cultura, pero en todos los estilos, tienen canciones que verdaderamente emocionan, conmueven, pero yo creo que eso lo eligen también porque forma parte como de una... de un sonido masificador, digo yo, y aparte porque es fiesta, ¿verdad? Creo que pasa por ese lado también, ¿verdad? Creo que pasa por el sonido también de ser una fiesta, es cuando obviamente hay contexto de celebración, que ojalá, ojalá sea el de hoy de vuelta, ojalá que hoy suene de vuelta esa cumbia, y en ese momento, aunque no les guste, acuérdense de mí, en serio. Pueden elegir mejores canciones de su cancionero, Marilé, dice, si algo de Soda, por ejemplo, ¿cómo no? Por supuesto. Demasiados sonidos tienen en todos los estilos. Hay que decir algo, ¿eh? La República Argentina tiene en todos los estilos, tienen canciones que forman parte, pero de del cancionero de esta parte del mundo, para mí te diría, ¿eh? Del cancionero de esta parte del mundo, sin duda alguna. Te puedes pasear por todos los estilos, en el rock, en el pop, en el sonido más sofisticado. Incluso te diría... en el jazzito, en lo blusero, estoy pensando, bueno, obviamente, hasta hoy en día, hasta en el hip hop tienen en qué destacarse, en lo dance, en lo urbano, es muy impresionante el la capacidad musical que tienen desde la cultura argentina, de verdad les digo, ¿eh? Hola Marilé, mi ídola, dice, comparto tu diversidad musical, cultural, deportiva, muchas gracias Enrique, vos sabés que yo te digo algo, yo cuando algo es demasiado furor y ponerle que no me guste en algún punto, trato de escucharlo con otros oídos y digo, ¿por qué le está gustando a la gente? ¿Qué genera esto en las otras personas? A veces lo entiendo, otras veces no, pero yo siempre respeto, ¿eh? Así como tenemos un oyente que dice que desde que escucha Pasajeros del Tiempo en esta nueva temporada, dice que él es ex cachaquero. Yo siempre le digo que no hace falta que él sea ex cachaquero, que él tiene que seguir siendo cachaquero si a él le gusta ser. Pero que está bien que se transforme todos los días acá y disfrute de lo que escuchamos todos los días al aire de la 102.7. Para mí, todas las formas de música, siempre que te generen una emoción, siempre van a estar bien. Para eso es la música. Igual, Marilé, no te preocupes que yo te quiero mucho, mi cumbiera, dice. No les quiero ni decir lo mucho que ya bailé cumbia en mi otro programa a la mañana muy temprano. Se van a desmayar en fila ustedes entonces, los puristas que están escuchando. No, por favor, equipo, yo les digo una cosa. Hay que saber disfrutar de todos los estilos. Ustedes se van a los casamientos o a la farra y eso dicen. Cuando suena este tipo de canciones, nomás ustedes celebran, pico. Después suena algo de vallenato. No, no, discúlpame. Cumbia bellera, permiso, me voy. Cancelame la fiesta, me voy. Hay que estar haciendo trencito con un buen cumbión. O una buena salsa. Sí, permiso. Se cancela la farra. No puedo escuchar esta música. No vas a hacerme. Buen día, Marilé. Yo le apoyo a la selección argentina por ser la única sudamericana que sigue y también por tener sangre argentina porque mi mamá es argentina. Vamos a Argentina, Marilé. Dice, vos sabés que si yo les quiero contar algo, por ahí ustedes van a decir, Marilé, ¿por qué me contás algo que no me importa, verdad? Yo estoy luqueada hoy con casaca de la selección argentina. Porque yo estoy muy contenta. A mí esta selección me inspira mucho a nivel personal. Me gusta mucho esa selección. Bueno, a mí siempre me ha gustado mucho la República Argentina. Soy muy, muy fan de su cultura. Soy muy fan a nivel musical, a nivel artístico. Creo que los argentinos, las argentinas han dado demasiado para esta parte del mundo. Han representado. En sus letras, en sus músicas, en sus sonidos también, mucho del sentir que tenemos en esta parte del planeta y mucha exportación de nuestra forma de vivir la vida. Hablo principalmente de Paraguay, el sur del Brasil, Argentina, Uruguay. Nos vemos muy representados porque estamos atravesados por muchas costumbres, digo bien, que son muy parecidas. Entonces, yo de verdad les digo, yo siempre, aparte, a mí me gusta mucho el arte de la música argentina, me gusta mucho Charly García, me encanta Soda Stereo, soy muy hiper, super fan de Gustavo Cerati, que Dios lo tenga en su santa gloria.

Me gusta mucho la música argentina. ¿Qué quieren que les diga? Me gusta La Sole. ¿A quién no le gusta La Sole? La Sole hasta parece paraguaya de repente. ¿A ustedes no les parece? Así que de verdad les digo, yo aparte celebro mucho todas sus formas de cultura, su gastronomía también, que es muy parecida a la nuestra. Así que estoy muy contenta y además, por supuesto, a celebrar que tenemos un equipo sudamericano que todavía puede agarrar ese ticket y entrar a otra final del mundo. Y eso representa también a la pasión, a la garra y a la forma en la que sentimos el fútbol de esta parte del mundo, y eso lo tiene que seguir conociendo todo el planeta, ¿eh? Hola Marilete, apoyo totalmente, yo también voy por Argentina, gente exitosa y segura de sí misma, yo así le veo a los argentinos, dice. Vos sabés que sí, ¿eh? Incluso cuando no están transitando buenos momentos, hay algo en la solidaridad colectiva también de su forma de ser que es muy emocionante. Y como les decía, a mí particularmente me inspira mucho esta selección de manera muy especial, así como me inspira mucho Lionel Messi, siempre, porque siempre me ha gustado su juego, creo que es el mejor jugador del fútbol hoy en día, y hace mucho tiempo, y no sé cuándo aparecerá otro jugador que supere lo que hace Messi, pero aparte de eso, te puede gustar o no, a mí me gusta mucho como selección, como equipo de trabajo, como grupo de trabajo, me parecen muy, pero muy emocionantes. Muy emocionantes los momentos que han atravesado los muchachos de este seleccionado, y creo que es una linda lección de amistad, de camaradería, de compañerismo, y a mí también me parece que eso es el fútbol, ¿verdad? Creo que eso es el deporte, la esencia principal del deporte es funcionar en equipo, es saber ser equipo, saber ser compañero, saber ser compañera, saber ser parte de un grupo para poder llevar adelante algo. Así que eso me emociona mucho esta selección, y yo espero que hoy sea una gran jornada para la República Argentina, y que ojalá agarren ese ticket y lleguen hasta el domingo, ¿eh? Hola Marilé, es simpático como cuando entras en modo Aspen, sos como una especie de fragmentado en la película, dice. Pero es que las personas somos diversas, todas las personas somos diversas, y a mí las dos formas mías de hacer radio me encantan, tanto la que hago bien temprano en la mañana, que es bastante diversa esta, pero esta también me encanta, porque así como hago Aspen, es como yo empecé a hacer radio en mi vida, así que mi primera escuela de hacer radio fue la Radio Fórmula, que es la Radio Fórmula que yo utilizo todos los días acá al aire de la 102.7 Radio Aspen, así que me gusta, me manda un saludo un oyente que me dice, mi hija es tu re fan de A la Mañana, dice, yo soy tu fan de Pasajeros, dice, gracias George, abrazo grande, ¿eh? Y a tu hija también, ¿eh? Marilé, buen día, aguante el Fernet, la cumbia, el rock argentino, Andrés Calamaro, ¿cómo me voy a olvidar de Andrés Calamaro? Lo que le amo a Andrés Calamaro también, por favor, mira que él tiene cosas de picante de repente, pero ahora me estoy acordando, por ejemplo, una canción hermosa, estoy pensando en Los Chicos, qué lindo sonido, ¿conocen la canción Los Chicos de Andrés Calamaro? Dios mío, qué obra de arte, potente y dolorosa, ¿eh? Marilé, yo le voy a ir al campeón del mundo, porque mi marido además es argentino, ¿no? Es que en tu casa no vas a poder estarlo si es que no le hinchás a Argentina hoy. Abrazo grande a nuestro oyente, ¿eh? Marilé, la final para el niño que será su primer mundial, Yamil, y la última Copa del Mundo para el mejor jugador del mundo. Mirá, es cierto, claro, porque hay que celebrar a España, como ya le venía diciendo en el primer bloque, que está oficialmente clasificada a la final de la Copa del Mundo. Sí, ¿eh? Yamil... Yamal, que ha llegado, Lamine Yamal, ahí está, que ha llegado a su primera final del mundo, es tan pero tan joven, y bueno, y Messi, que a sus 39 años, ojalá, cruzo los deditos y tiro toda la energía positiva desde acá, ojalá llegue a sus 39 años a cerrar esta gran historia de amor que ha tenido ya con su selección y con el fútbol, Que muchos mensajes que me están llegando. Qué lindo. Dice Marilé, todo muy bien con Argentina, pero ¿no te parece que no sería mejor si fueran un poco más humildes? A mí me parece que son personas muy... A mí me parece que no está mal como ellos son. Además, hay una cuestión, es su ADN. Hay que también saber respetar la diversidad de las personas. ¿Qué dice? ¿Son especialistas en romper? No sé. Yo quiero saber con qué argentino los que ustedes se cruzan, porque yo los argentinos y argentinas con quienes me cruzo, gente tan espectacular, gente con la que te reís mucho, te divertís mucho, reflexionás, podés hablar, no sé. ¿A quién consumen en redes sociales? También quiero saber, porque yo no sé. Aparte, en este último tiempo, hace mucho tiempo ya, pero yo creo que en este último mundial se hizo como más presente también, la cantidad de apoyo que recibimos los paraguayos y paraguayas por nuestra selección de toda la Argentina hinchando por Paraguay. Fue muy lindo también ver eso, ¿eh?

Marilé, que gane Argentina. Sí, Messi demuestra por qué es el mejor de todos los tiempos, dice alguien acá. Y si son agrandados, ¿tienen con qué y por qué? Dice acá alguien. ¿Por qué lo que ya entran con así de punta? Luego ya entran todos y todas. Por favor, por favor. Ay, ay, ay, basta. Marilé, saludos. Te enviamos mucho cariño aquí. Camino a la gimnasia. Sofi y André. Nos rebancaron los argentinos en este mundial, es cierto, Marilé. Así que abrazo grande a toda la gente que se está supando. No saben la cantidad de mensajes que están llegando, parecen unas cataratas, 0975-102-107.

canción más antes de irnos a la otra pausa. Les voy a regalar una gran canción para seguir transitando nuestra mañana. Nos acompañamos hasta el mediodía, pasajeros y pasajeras. Lo que llega viene de mano de Philip Aoki junto a Giorgio Moroder. El sonido de Together in Electric Dreams aquí al aire de la 102.7.

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8 grados centígrados a esta hora de la mañana, la dulzura de Bruno Mars. La canción se llama Marry You. Demasiado se quiere casar Bruno Mars en esta canción, ¿eh? Demasiado se quiere casar, Omenda Cetereila tipo. Pero les quiero decir algo, ese medio bola es, porque solamente en sus canciones, en la vida real, él, para mí que todavía no se enamoró al nivel de que se quería casar, ¿eh? Bruno Mars, venina alguna vez a Paraguay, por favor, na, Bruno Mars, volvena, por favor, a esta parte del mundo. ¡Qué artista! Demasiado. Él es un artista al que yo todavía no le pude ver en vivo y recontra, hiper, super.

Quiero verla en vivo. Hola Marilé, saludos a mi hijo Sam. Estamos trabajando a full en el taller. Soy Lucho. Lucho, abrazo grande y a Sam también. Marilé, hoy estoy a full con Argentina. Yo amo a Argentina, son divinos, son alegres. Como vecinos, como sudamericanos, tenemos que apoyarles. ¿Por qué vamos a ser sumisos? Dice, siempre hay que creérselo más. Está bien eso, Marilé, dice Gladys. Gladys, ¿sabes qué? Yo estoy de acuerdo con vos. ¿Sabes qué? Si vos no crees tu propia historia, ¿quién va a poder comprar tu propia historia? Yo siempre digo, si vos no crees en vos, verdaderamente, más allá de que suena muy a cliché, pero si vos no crees en vos y en tu capacidad, ¿quién va a creer en vos? ¿Y por qué esperarías vos que otra persona crea en vos si vos a veces no crees en vos? De verdad, para mí es un lindo mensaje, ¿eh? Hey, baby. ¿Por qué? Alguien me dice acá, cásate y verás. Esperá, ¿por qué querés que me case ya? ¿Por qué te apurás? Para eso me faltaría contrincante primero, te aviso, ¿eh? Buen día, Marilé, me encanta escucharte. Aguante Argentina, por favor, dice Mirta. Abrazo grande. Buen día, Marilé, ¿cómo estás? Como siempre, da gusto escucharte. Dice, por si acaso, ¿estarías por la expo? Dice, vos sabés que no sé todavía, pero no sé qué responderte, ¿eh? Te quiero decir algo, Marilé, acá escuchándote a full como siempre. Junior, dice, Junior, abrazo grande. Buenas, buenas, Marilé, ¿cómo estás? Acá ya estoy, modo pasajero, pero en removido, dice. Esto hace una alusión a que estuve escuchando mi programa en la mañana hoy, ¿eh? Gracias, Diego. Yeah, yeah, yeah, yeah, yeah. Marilé, en salud, muchos compatriotas van a la Argentina, cruzan para ser atendidos. Hay que recordar también eso, dice Diego. Es cierto, hay mucha solidaridad también histórica. En educación y en salud que ha tenido la hermana argentina con nuestro país. Es cierto, es cierto. Buen día, Marilé. Hoy, ¿cómo dice? Hoy apoyamos a Argentina, dice, como corresponde. Bien ahí. Qué increíble la cantidad de gente que nos está escribiendo en la mañana de hoy. Miren que yo sé que somos muchos y muchas siempre, pero hoy me están sorprendiendo. Hoy tenían ganas de hablar, por lo visto, ¿eh? 0975-102-107. Marcamos la hora, son las 10 de la mañana puntualmente en toda la República del Paraguay. Vamos a seguir transitando más canciones, pues claro que sí, vamos a seguir disfrutando de nuestra mañana de ya hoy miércoles, 15 de julio del 2026, a puros temazos. Y lo que llega ahora, yo creo que te va a gustar mucho porque es un gran sonido que además marca un lindo inicio de hora. 10 de la mañana puntualmente en todo el país y llega el sonido de... Mirá lo que llega, qué regalo para una mañana tan linda como la de hoy. El sonido de MGMT, Time to Pretend.

con 10 minutos, el sonido de Peter Wolf haciendo I Need You Tonight, aquí al aire de la 102.7. Cantidad, pero cantidad de mensajes, ya les leo en un ratito. Sigan escribiéndonos, pasajeros y pasajeras, al 0975-102-107. 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

18 grados centígrados hasta hora de la mañana, máxima estimada para el día de hoy, remarco de vuelta, 26 grados centígrados y el día va a estar súper, súper lindo, súper soleado, presencia también de cielito azul, así que linda, linda jornada, casi que primaveral va a aparecer en algún momento, ahora todavía no, porque hay un vientito medio taroba, como ya dijo una oyente, una pasajera en el arranque del programa y me quedo con ese concepto, viento taroba el que tenemos en la mañana de hoy, pero hay que decir algo, está linda la presencia de sol, el cielito azul, así que se disfruta. Buen día, a Marilé pues le gusta Argentina porque Villarrica tiene los mismos colores, celeste y blanco, dice, excelente servicio Aníbal, pero totalmente de acuerdo. Yo, ante todo, soy de Guaireña Fútbol Club. Y Guaireña Fútbol Club, ¿cuáles son nuestros colores? Claro, celeste y blanca, excelente servicio Aníbal, abrazo grande. Buenos días, Marilé, tus fieles oyentes. Muchas gracias por los buenos momentos que cada día vos nos regalás, Marilé. Dice, qué lindo mensaje. Padre e hijo, JB y JBI. ¿Entendés? JB y JBI. Porque el papá es JB y el hijo es JBI. Excelente servicio. Abrazo grande a esta dupla de padre e hijo que nos escuchan todos los días. Hola Marilé, qué gusto escuchar Radio Aspen, dice muchas gracias al oyente del 381, abrazo grande.

seguimos acompañando al aire de la 102.7. Hay muchas canciones, demasiadas, que van a seguir sonando al aire y, por supuesto, seguir acompañándonos en esta mañana súper, pero súper linda, hay que decir. Les voy a traer una canción que yo estoy segura que les va a encantar a todos y a todas. Lo que llega a partir de ahora es un sonido, pero maravilloso, ¿eh? Cambia la onda de estilo, de género. Pero vamos hasta esta belleza de mano de Audioslave. Esto se llama Be Yourself.

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10 de la mañana con 24 minutos, seguimos acompañándonos aquí al aire de Aspen, 18 preciosos grados centígrados máxima que estima meteorología para hoy, cerca de unos 26, y ahora ya le creo más porque el viento es como que está menos frío porque hay mucha más presencia de sol, así que se agradece. Se siguen sumando al 0975-102-107, que mucha gente que nos ha escrito en la mañana de hoy sigan haciéndolo, queremos sus reportes, queremos saber en qué momento de sus mañanas le vamos siendo compañía. 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

¿Están para seguir paseándonos en la música? Quiero saber, por favor. ¿Están disfrutando la mañana musicalmente hablando? Me cuentan, por favor, pasajeros, pasajeras del tiempo. Qué linda que es la voz de Tracy Horn.

10 de la mañana con 26 minutos. Traemos más canciones, ¿les parece? Lo que llega ahora yo creo que les va a encantar. A mí particularmente me encanta la voz de este hombre. Sonido de rock americano, norteamericano, para ser más específica. Lo que suena a partir de ahora viene de mano de R.E.M., la tremenda voz de Michael Stipe. Esto se llama Orange Crush.

temazo, por favor. ¡Qué voz, por favor! El sonido de R.E.M., el sonido de la voz de Michael Stipe haciendo Orange Crush aquí al aire de la 102.7. ¿A qué sonido vamos ahora? Yo creo que te va a encantar también. ¿Cambiamos de onda? ¿Cambiamos de estilo? Y vamos hasta esta canción, que es una canción también medio sonido de estadio, sonido de cancha, cuando quieren hacer como una especie de entretiempo. Suena esto, Peter Bjorn and John.

mañana con 34 minutos. Nos seguimos acompañando. Peter Bjorn and John y Young Fox. Esta canción siempre que escucho me hace sentir algo que no siento usualmente, que es envidia. Le envidio por cómo silba, porque yo no sé silbar. Y silba una parte entera de la canción.

Buen día, Marilé, me dice el oyente el 167. Hola, ¿cómo estás? Buenos días, Marilé, yo amo esta temperatura. Feliz estoy porque entregué mi monografía final para el curso de didáctica universitaria. Pero qué alegría, por favor, didáctica universitaria. O sea que ya vas a ser profe dentro de poco, ¿eh? Y tengo trabajo de diseño, estoy a full, Marilé, dice. Marilé. Argentina favorito, pero ojo con Inglaterra que juega bien. Olvídate, yo tengo re miedo para el partido de hoy porque Inglaterra juega demasiado bien. Hay que recordar que las cuatro selecciones que llegaron a las semifinales de este Mundial 2026, recordemos, ya se habló mucho de esto, ya lo dijimos ayer, pero lo volvemos a repetir ahora. Son las cuatro mejores selecciones en el ranking FIFA, o sea, verdaderamente que ha sido una tanda de semifinales muy lujosa. Ya vimos la primera ayer, España-Francia, España ganando 2-0 a Francia en un partido en el que, hay que decir algo, España anuló a Francia. Increíble, de verdad que de repente parecía como que le desconocíamos a esos jugadores franceses, ¿verdad? De como que algo pasó ayer en la cancha, más allá seguramente de lo táctico, digamos. ¿Qué habrá pasado, verdad? Pero fue una linda semifinal, relativamente tranquila, para decirlo de alguna manera, para los españoles, que vivieron, bueno, una semifinal que les fue completamente favorable. No se sintieron amedrentados por el equipo francés, creo que en ningún momento del partido. Yo vi el partido en medio que en un momento dije, bueno, ya está, esto está cantado, ¿verdad? Miren que sabemos de remontadas que es capaz de hacer el equipo francés. No olvidamos nunca la del 2022, en donde ahí estuvo asomándose que casi en la final del 2022 en Qatar, lo que hizo Mbappé en minutos, cambiando la historia de esa final del Mundial, que terminó siendo probablemente hasta ahora la final más espectacular que hayamos visto en la historia de los Mundiales. Pero ayer no apareció ese Mbappé, ¿verdad? Pero también hay que siempre comparar con qué rival tenés. Y bueno, ayer hubo un rival que supo utilizar todo lo que tenía para, literalmente creo yo, anular el fútbol francés, por lo menos ayer en la cancha. Así que le mandamos un gran saludo a los españoles, a las españolas. Hay mucha, mucha comunidad de españoles y españolas viviendo aquí en Paraguay. Así que si hay alguno que está escuchando el programa, le mandamos un abrazo grande. Y a quienes están viviendo, residiendo hoy en día acá en Paraguay, españoles y españolas, les mandamos un abrazo grande y esperamos de que estén pasando muy bien su tránsito aquí en Paraguay. Traemos más canciones. Vamos a ir a otro sonido también que se utiliza mucho, mucho en modo cancha. Yo creo que les va a gustar también. Llega una canción que cuando suena parece que algo medio fin de año se te activa. Escucha lo que va a sonar, Hay algo festivo, de alegría en este sonido. Es lindo, es lindo. Es un temazo. Bob Sinclair haciendo Love, a Generation.

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Marcamos la hora, son las 11 de la mañana puntualmente en toda la República del Paraguay. Sixu and the Banshees haciendo The Passenger aquí al aire de Aspen. Nos seguimos acompañando, abriendo ya oficialmente nuestra última hora al aire de esta mañana de miércoles 15 de julio del 2026. Ya me marca a mí 20 grados centígrados a esta hora de la mañana, máxima que estima meteorología para hoy de unos 26 grados centígrados. Nos seguimos acompañando, pues claro que sí, en la previa de la segunda semifinal en esta Copa del Mundo 2026. Quiero saber a qué equipo le van hoy, ya estuvimos hablando mucho de eso, pues claro que sí. Y quiero saber ayer en qué contexto vieron el partido y si son españoles o españolas, si están escuchando justo la radio, bueno, felicitarles porque ya están oficialmente en la final de la Copa del Mundo. Hay muchísima comunidad española ahora residiendo aquí en la República del Paraguay, así que les mandamos un abrazo grande y olé. Si quieren sumar, lo pueden hacer a nuestro WhatsApp Aspen, el 0975-102-107.

Les quiero regalar un sonido que va a cambiar un poquito la onda, el estilo, la década, el género, pero es un temazo que hace rato no suena al aire de la 102.7, lo que llega a partir de ahora. Es Jaijo Live for Rent.

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mañana con 11 minutos, 11 con 11, Make a Wish. Hoy, ya saben, siempre hacemos a la misma hora. Cuando estamos al aire, hacemos y pedimos un deseo para todos y para todas. Salud pido, para todos y para todas. Para mí, para ustedes que nos escuchan todos los días, para nuestros seres queridos. 11 con 11, ese es el deseo que pedimos todos los días, Y hoy le sumo otro yo, Hoy le sumo otro. Que hoy le vaya muy bien a la selección argentina, sí. Que Sudamérica llegue de vuelta con un ticket hasta la final de la Copa del Mundo. 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

Marilé, te saluda Víctor, el paramédico. Hoy estoy disfrutando de un día muy especial porque es el cumpleaños de mi esposa. Dice, le vamos a saludar. ¿Cómo se llama ella? Decime el nombre de tu señora, porfi, así le voy a saludar, por favor. Víctor, el paramédico, nuestro re oyente, re pasajero de cada mañana. Así que un abrazo grande a nuestro oyente, que además de ser pasajero, lo más importante, como trabajo, salva vidas todos los días. ¡Qué maravilla! Marilé, como siempre, aquí trabajando con buena música de la mano de Aspen, dice. Te quiero pedir una canción, DJ Ico, le saluda. Abrazo grande, DJ Ico. Se siguen sumando, ya saben, al 0975-102-107, WhatsApp Aspen, digo bien, súper, súper habilitado. Qué lindo sonido que es este, Missing You, Diana Ross. Le mandamos un gran abrazo a la esposa de nuestro oyente pasajero, Víctor, el paramédico. Ella se llama Ana. Feliz cumpleaños, Ana. Te mandamos un abrazo grande. Ana, licenciada en enfermería. Mira qué lindo, por favor. Y futura psicóloga Marilé. Así que le mandamos un gran, gran abrazo. Así que a la licenciada Ana, feliz, feliz cumpleaños. Que pases espectacular, Traemos más canciones, ¿les parece? Para seguir acompañándonos hasta el mediodía. Pasajeros y pasajeras, se llega el sonido de... ¡Qué linda canción! El sonido de Pulp. Esto se llama Babies.

sonido, por favor, el sonido de Poop. Esto es Baby. Si nos seguimos acompañando, te quiero contar esto. 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

0: 11 de la mañana con 28 minutos. Qué gran sonido. Tom Petty haciendo Mary Jane's Last Dance.
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0: 20 grados centígrados. Mañana soleada. Mañana de miércoles, 15 de julio del 2026. 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

minutos finales de este superclásico. Qué gran momento en la música, en la canción, cuando entra la armónica. Le crea un ambiente pero espectacular a cualquier sonido, en verdad. A cualquier canción, digo, pero en este tipo de canciones queda sencillamente espectacular. ¿Traemos más canciones, les parece? Hay todavía mucho para transitar.

11:38, el sonido de John Parr haciendo San Elmo's Fire aquí al aire de la 102.7. ¿Nos seguimos acompañando? Pues claro que sí, todavía hay programa por transitar. Ya saben que vamos hasta el mediodía. 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

a las 4 de la tarde, ¿eh? El mundo entero va a estar viendo un partido de fútbol. Inglaterra versus Argentina, Argentina versus Inglaterra. Se dice, se habla, por supuesto que sí, mucho más que una semifinal. Hay que recordar algo, el partido va a ser hoy a las 4 de la tarde en Atlanta, en el Mercedes-Benz Stadium de Atlanta. 4 de la tarde, hay que decir, una de las finales más electrizantes de la historia de los mundiales, en donde Argentina se va a encontrar a Inglaterra. Y hay que recordar algo, y es que Messi...

lo que hace a mundiales. No se había enfrentado todavía a la selección inglesa. Así que, qué locura. El guionista de esta película, bueno, ¿qué querés que te diga, Si pasa en Netflix la peli, vas a decir, no, qué invento, por favor. Está pasando en la vida real. Es increíble, ¿eh? Así que, bueno, ya acabo de ver un posteo de Jude Bellingham, que ya están en el estadio, ya ingresaron, ya han llegado, todo lo que hace a la comitiva de Inglaterra. Me voy a fijar un ratito en redes sociales también de la AFA, seguramente que ya habrán hecho su ingreso también y habrán hecho su posteo correspondiente de llegada al estadio. Es un gran partido el que vamos a encontrar hoy, así que quienes gustamos mucho, mucho de este deporte y de ambas culturas, porque yo particularmente tengo muchísimo afecto por ambas culturas, tanto la inglesa como la argentina. Hoy es un día muy, pero muy importante. Un gran momento histórico, deportivo, social, cultural, sin duda alguna. 4 de la tarde desde Atlanta en el Mercedes-Benz Stadium. Ahí nos vamos a encontrar con esta semifinal de la Copa del Mundo 2026. 11 de la mañana con 42 minutos, ¿traemos más canciones? ¿Quieren más sonidos? Pues claro que sí, seguramente que me van a decir que sí. Llega el sonido de Johnny Hedges, esto es Shattered Dreams, y así nos seguimos acompañando hasta el mediodía.

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11 de la mañana con 50 minutos, el sonido de Pharrell Williams. Ahí está. ¿Qué pasó? ¿Qué pasó? Vamos de vuelta al sonido de Pharrell Williams. La canción se llama Happy, aquí al aire de la 102.7. Ya es un sonido que no te va a fallar. Además, queda re lindo este sonido con esta mañana súper soleada, 22 grados centígrados a esta hora máxima estimada para hoy, 26 graditos. 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

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Les voy a regalar una última canción antes de comenzar a despedirnos de la mañana de la 102.7. Lo que llega a partir de ahora, sonido de esta reina, Olivia Jean, Man I Need.

de la mañana con 52 minutos. Allá comenzamos a despedirnos. Qué lindo sonido, qué linda canción. Olivia Dean haciendo Man, I Need. Voy a saludarle a nuestro oyente que él me dice: Marilé, perdón, hoy me retrasé para saludarte, pero estaba desde el inicio del programa. Que dicho sea de paso, como siempre, tan espectacular. Haces que nuestros días sean más llevaderos. Dice: qué lindo mensaje, Juan. Si vas a caer con un mensaje así, jamás vas a llegar tarde, por favor. Gracias, Juan, y gracias a todos y a todas. Pasajeros y pasajeras, son espectaculares. Como cada mañana, un placer habernos acompañado aquí al aire de la 102.7. Ya comenzamos a despedirnos de lo que hace a nuestra programación, a Pasajeros del Tiempo. Ustedes, por supuesto, se quedan siempre al aire de la 102.7. Recordar de vuelta hoy a las 4 de la tarde en el Mercedes-Benz Stadium de Atlanta. Ahí a las 4 de la tarde se juega este duelo mundialista por el ticket a la final de la Copa del Mundo. Estamos hablando de Inglaterra y de Argentina. De Argentina y de Inglaterra, que se enfrentan hoy a las 4 de la tarde. Así que bueno, a ver qué es lo que va a pasar. Desde acá, toda mi buena energía va para la selección argentina de fútbol. Vamos Sudamérica, que esté ahí en la final del mundo representando nuestro fútbol y nuestra forma de vivir la vida, ¿eh? 11 de la mañana, ya con 54 minutos, llegamos hasta acá, presentados por Personal Toyota, Petrosur, Óptica Visión, Ríos Repuestos y Metro Estudios de Mercado.

Gracias a todos y a todas por la compañía. Gracias por estar del otro lado. También, por supuesto, gracias a nuestras marcas, a la música siempre a cargo del señor Hino Alfonso. Y hasta acá llegamos, pasajeros y pasajeras. Gracias a mí por venir. Nos encontramos siempre al aire de la 102.7. Les voy a dejar con un temazo, pues claro que sí. Lo que suena a partir de ahora viene de mano de Eddie Money. La canción se llama Take Me Home Tonight. Nos reencontramos siempre, siempre, digo bien. Por mi parte es todo. Ahora sí, chau, chau.

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Pero qué linda jornada de miércoles, de mitad de semana, una tarde soleada, hermosa, radiante. Y nosotros acá estamos muy felices, ¿verdad? Todos pues somos tíos hoy, porque bueno, en nombre también de todo el equipo de Mundo Aspen, le queremos felicitar a nuestro querido Marce Antunes, porque nació Guille, nació su bebé hoy, así que a Marce le mandamos un gran abrazo. Ahí está cuidando a bebé, que nació churro, hermoso, súper sanito, la mami también está súper sana, Marce también está sano y está bien, así que, bueno, siempre un nacimiento es una alegría, es una felicidad, así que antes, luego de hablar de cualquier cosa que ocurra hoy, le vamos a enviar un gran abrazo a nuestro querido Marce Antunes y desearle muchísimas felicidades por el nacimiento de su bebé, el nacimiento de Guille. Bueno, dicho esto, hoy es día de fútbol, hoy somos todos argentinos, ¿o no? ¿Cómo están ustedes? Cuéntenme un poco, siento que hay sentimientos encontrados en el tema de Argentina-Inglaterra. Ayer, bueno, sí, éramos todos españoles. Pero bueno, cuéntenme a quién le van a alentar, cómo se va a vivir el partido, que de nuevo es hoy a las 4 de la tarde y ya vamos a conocer al siguiente finalista, ¿verdad? Porque el primer finalista es España y vamos a ver a quién se va a enfrentar España el domingo cuando se va a enfrentar esta final y va a haber un lindo show de entretiempo también. Bueno, hoy no es un día fácil, ¿verdad? Hoy nos despertamos todos con una noticia súper triste, siempre es muy triste cuando se habla del fallecimiento de personas, de una criatura y de dos adultos, en el caso de este accidente, ¿verdad? Que lamentablemente involucra a una academia de danza de Colonia Independencia, que estaban retornando luego de un fin de semana hermoso, de haber participado en una competencia en Gramado, estaban retornando a Paraguay y lamentablemente se da un vuelco, un accidente terrible y hasta ahora se confirma el

fallecimiento de 3 personas. Así que bueno, también vamos a darle un poco de seguimiento a esto, vamos a charlar un poco de esto, porque bueno, ahora se envió un bus, la funeraria también se está trasladando a este lugar, es una información muy difícil. Hoy me dio tanta pena, le escuché al intendente, al ex intendente de Colonia Independencia, la verdad, el señor José Resquín, que perdió a 3 familiares, o sea, los 3 fallecidos son familiares directos. Una tía, una prima hermana y una sobrina, una noticia demasiado triste y dolorosa, ¿verdad? Y bueno, nos ponemos en la piel también de esas personas y le deseamos mucha fuerza. Así que es un día en el que pasan tantas cosas, pero acá estamos para acompañarles las siguientes 2 horas con todo el equipo de la 102.7. Yo soy Yolanda Park y te saludamos con un gigantesco. Buenas tardes, señoras y señores. Bienvenidos a Mundo Áspero.

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Son las 12:32 en esta jornada. Mira que estoy viendo esta info que dice: es cada vez más fuerte la versión de un creciente apoyo dentro de la UEFA para respaldar a un candidato que se presente en contra de Infantino en las próximas elecciones presidenciales de la FIFA. Pasa que yo creo que hubo mucho problema, ¿verdad?, con Infantino, sobre todo UEFA se enojó mucho cuando en el partido de Estados Unidos contra Bélgica, recuerdan que justo, creo que fue un miércoles, justo que estábamos hablando tanto de eso acá, que le levantaron la tarjeta roja a Balogun, la gran figura de los Estados Unidos, para que pueda jugar contra Bélgica. Ahí Bélgica se recontra enojó y movilizó a toda la UEFA, pero veo que no se calmaron y ahora están pensando seriamente a presentar a un candidato suyo para hacer frente a Infantino. Bélgica tiene, UEFA tiene el poder, UEFA tiene los recursos, así que bueno, vamos a ver en qué deriva eso. Lo otro, bueno, Inglaterra-Argentina, 4 de la tarde, en el Mercedes-Benz Stadium de Atlanta, una de las semifinales más electrizantes de la historia, bajo la conducción del árbitro estadounidense Ismael El Fat. El duelo definirá el segundo boleto para la gran final del torneo. Algunos, bueno, ya dijeron que este árbitro, que demasiado le quiere a Messi, que no sé qué, porque participa en la liga. Bueno, tanto se está diciendo de eso, ¿verdad? Pero bueno, se verá en el campo de juego. Recordemos que el seleccionado inglés, tuvo que recurrir a tiempo extra frente a Noruega para ganar su partido por 2-1. Y es que, bueno, este choque revive una rivalidad ya de mucho tiempo entre Argentina e Inglaterra. Por un lado, uno recuerda aquel duelo del año 1966, marcado por la polémica expulsión de Antonio Ratín en Wembley, o el mítico cruce de México 86 en el Estadio Azteca. ¿Qué pasó ahí? ¿Qué pasó ahí? La mano de Dios. ¿Se acuerdan? La famosa mano de Dios. Que bueno, para los argentinos es el gol del siglo. Los ingleses hasta ahora se quejan, ¿verdad?, de aquel encuentro. Así es que, si vamos a algunos números, son 5 choques que

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13:03 en toda la República del Paraguay. Quiero saber qué están haciendo. Dios mío, yo toda agitada, pasa que me fui un rato allá al pasillo. Me fui a saludar al querido Ever Hugo Almeida, el profe Ever. Estuvo de cumple el profe hace poco, ¿verdad? Alguna celebración tuvo el profe y me fui ahí un ratito a saludarle a una gran historia del Olimpia y para el fútbol paraguayo, así que por eso estoy toda agitada. Bueno, novedades con relación al accidente de esta madrugada. La Secretaría de Repatriados está coordinando la asistencia tras el vuelco del bus, la repatriación de los cuerpos de las tres paraguayas fallecidas en el trágico accidente de un bus en Santa Catarina, dependerá de la rapidez con la que la justicia brasileña libere los restos, claro, porque ocurrió en territorio brasileño, ¿verdad? Informó Guillermo Osorio, que es el director de la Secretaría de Repatriados. Recordemos que este accidente ocurrió cuando, bueno, ya las chicas, digo las chicas porque eran mayormente mujeres, ¿verdad? Las bailarinas de esta academia que se llama Betania, que es una academia súper conocida de Colonia Independencia, que es un pueblo hermoso, hermoso, allá en el departamento del Guairá. Osorio explicó que desde tempranas horas mantienen comunicación con el consulado paraguayo en Curitiba, que está analizando el acompañamiento del caso. Nos comunicamos con los responsables del consulado en Curitiba, que es el más cercano al sitio del accidente, para que nos acerquen información. La policía brasileña todavía no está brindando muchos detalles porque continúan las investigaciones para determinar qué fue lo que originó el vuelco del bus. Porque primero se mencionó que había una curva y que el chofer perdió los frenos. Después se dijo que apareció alguien en moto, que es muy raro, ¿verdad? Y trató de desviar al de la moto.

Y luego también se menciona alguna lomada, pero en la ruta no suele haber lomada, ¿verdad? La ruta brasileña. Entonces, bueno, mientras se sepan las causas de este accidente, continúan todavía las investigaciones, ¿verdad? Todos los compatriotas afectados fueron trasladados a distintos centros asistenciales de la zona y hay personas con heridas de gravedad. La liberación de los cuerpos por parte de la justicia brasileña será fundamental para que podamos intervenir y avanzar con la repatriación. Mientras también la Secretaría analiza la situación relacionada con posibles seguros de la empresa de transporte y de ser necesario brindará asistencia conforme a los mecanismos disponibles. Escuché también que la misma empresa ya había enviado un bus para que aquellos que están en condiciones, ¿verdad?, físicas, puedan volver ya a Paraguay para que no estén tantas horas allá instalados. 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Y cuando son las 13 con 7 minutitos, yo te invito a disfrutar de más canciones aquí en Mundo Aspen.

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Queremos saber qué almorzaron, qué están haciendo ahí por casa cuando, bueno, ya son las 13:39 de esta hermosa jornada de miércoles. Bueno, nosotros tenemos mucho movimiento por acá. Bueno, con Aspen todavía nos quedamos en casa, pero con Venus ya tenemos salida a la expo. Ya mañana jueves ya tenemos expo. Viernes creo que acá, lunes de nuevo expo, así que así tipo vaca de la expo en exposición, vamos a estar ahí, péguense una vuelta, pasen ahí a saludar, que siempre es muy lindo encontrarnos. Ey, no les conté lo que dijo Celeste Amarilla hoy, viste que se fue al congreso, se fue lo vestida con los colores de España, de rojo y amarillo, y dice, y llegó el karma a Francia. Y ella sí era la más feliz, la sonrisa, la más española de todas las senadoras Celeste Amarilla. ¿Viste esos problemas impensados, verdad? Que tuvimos con este tema de la Copa del Mundo. Imagínate, bueno, llegó el karma, Mbappé, le dijo la senadora Celeste Amarilla. ¿Verdad? Eso por un lado. Por otro lado, para el partido de hoy, vieron ustedes que estábamos hablando un poco de la historia futbolística del partido entre Argentina e Inglaterra. Pero ahí hay una cuestión de las Malvinas también, ¿verdad? Ahí hay un tema de las Malvinas son argentinas, los ingleses hablan de Falklands. Entonces, como va a ser un partido de alto riesgo, ya las autoridades prohibieron el ingreso de banderas, camisetas y cualquier objeto con el dibujo de las Malvinas. ¿Por qué? Porque se considera un mensaje político. O sea, no hay problema con que lleves tu bandera de Argentina o de Inglaterra, pero nada que diga Malvinas o que tenga el mapa de las Malvinas o algo por el estilo, ¿verdad? Bueno, yo no sé si van a poder burlar la seguridad porque me imagino que mucho de eso están preparando, pero por lo menos oficialmente la FIFA vetó el ingreso de banderas, camisetas y cualquier objeto con el dibujo de las Islas Malvinas o el texto de las Malvinas argentinas para el partido de hoy. El partido está marcado para...

A las 4 de la tarde, falta muy poquito, va a ser un partidazo. Así que, bueno, ¿quién está acá a las 4? Está Kera. Seguramente va a estar ahí hablándoles un poco del desarrollo del encuentro. Y yo por allá, por Venus. Así que, bueno, vamos a estar hablando mucho del tema futbolístico, pero porque ya es el segundo finalista, ¿verdad? Ya mañana, pasado, ya no queda más absolutamente nada por ver en el ámbito futbolístico. El sábado tenemos el partido por el tercer puesto y el domingo ya tenemos la final de la Copa del Mundo. Vamos con algunas sugerencias más. 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

Momento de ir cerrando con esta edición de Nuestro Mundo Aspen. Ya son las 13:56. En un día hermoso, precioso. Salgan un rato. Miren ahí la calle, el aire libre, el cielo que está hermoso. Rodense de gente linda. Acaba de decirme alguien muy querido una frase muy linda. Vivan, sean felices y aprovechen el tiempo. Les quiero mucho. Hasta mañana.

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seguimos aquí por la 102.7 Estilo Aspen. ¿Cómo están todos? Yo soy Ale Venegas y te voy a estar haciendo compañía esta tarde con los mejores clásicos para vos. Así que quédate atento porque hoy venimos con buenísima música. Vamos a estar teniendo de temperaturas muy altas esta semana. Así que si sos amante del calor, creo que este fin de semana será tuya. Así que quédate atento porque hoy tenemos buenísimos temas para vos.

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0: Y seguimos aquí por estilo Aspen por la 102.7 con los mejores clásicos para vos. Así que vamos a más recomendaciones para vos, porque en Banco GNB viví momentos que te dan más. 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Y así vivimos aquí por estilo Aspen. Mientras tanto, te voy a estar dejando con más de buenos clásicos.
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Y así llegamos al cierre de este programa y obviamente agradecer a las marcas que hacen posible este espacio. 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Así que para que sigas disfrutando, te voy a estar dejando con más de buena música.

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0: Seguimos acompañándote en la 102.7 con Tiempo Aspen. 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

Esto fue Tiempo Aspen y no podemos retirarnos sin agradecer a las marcas que hacen posible este espacio. 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Super 97 de Petrobras, la nafta que satisface a todas tus personalidades. Esto fue Tiempo Aspen, para que sigas disfrutando te voy a estar dejando con más de buena música.

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3: Muy buenas tardes, muy pero muy buenas tardes, ¿cómo están? ¿Cómo andan? No, soy Marcelo Antunes, obviamente ya se habrán dado cuenta, estamos aquí reemplazando a Marce, le saluda Yolanda Park, bienvenidos todos a Conexión Aspen, es que hoy es un día muy especial para Marce y para todos nosotros que somos sus compañeros, porque después de tanta espera nació Guillermo, nació el bebé de Marcelo Antunes, obviamente como papá responsable está acompañado allí a la mami y a Guille, que está súper sano, la mami también, Marce está ahí de papá baboso, así es que con muchísima alegría lo reemplazamos y le pedimos permiso a ustedes para que nos abran las puertas estas horitas de Conexión Aspen, así que bueno, solamente por eso estamos aquí reemplazándole, haciéndole aguante, porque lo queremos tanto a Marce y más que nadie se merece esta felicidad inmensa que está disfrutando, así que señoras y señores, muy pero muy buenas tardes, bienvenidos todos a Conexión Aspen.

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Señoras y señores, estamos haciendo Conexión Aspen aquí en la 102.7.

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Seguimos con más canciones. 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
1: Muy buenos temas que estamos disfrutando en este día tan especial.

Especial para nuestro querido Marce Antunes, día en que nació, anoten, guarden esta fecha, día en que nació el querido Guillermo. Yo seguramente Marce les contará la historia de por qué se llama Guillermo, no seré yo la que les cuente, pero Guille está divino y espléndido, así que estamos muy felices. ¿Buscas sumar algo bueno a tu rutina? 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

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Seguimos disfrutando de más canciones aquí en Conexión Aspen.

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Y ya vamos cerrando con esta jornada muy especial de Conexión Aspen. Si no me equivoco, Marce ya vuelve mañana y ya va a estar con todos ustedes, obviamente. Si no, acá vamos a estar con mucho gusto acompañándoles también, si ustedes me dan el permiso. Pero de nuevo, en nombre nuestro, de tus compañeros Marce y de todos los oyentes de este horario de la 102.7, muchas felicidades, Marcelo, a la mami, y bienvenido, Guillermo, al mundo. Nos vamos. Esto fue Conexión Aspen. Que tengan una jornada hermosa. Soy Yolanda Park y me despido hasta mañana. Que tengan lindísimo resto de jornada.

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